0: ¿De quién ese hombre?
1: De los socios.
0: ¡Ay! De los socios del patio. Y su favorita, la Tesh. Mío.
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deja huellas el amor, como el otoño dejó las hojas en mi balcón. 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

¿Sabías que Anton era judío y dueño de una de las panaderías más famosas de Alemania? Cuando le preguntaban cómo había sobrevivido al Holocausto, solía contar esta historia. ¿Sabías por qué estoy vivo hoy? Cuando era adolescente, los nazis nos subieron a un tren rumbo a Auschwitz. Días enteros sin comida, sin agua, sin abrigo, nevaba, el frío era brutal, la muerte estaba en cada rincón del vagón. Junto a mí, un anciano temblaba sin parar, yo también me estaba congelando, pero usé mis manos para frotar las suyas, su cara, sus piernas. Lo abracé toda la noche, le hablé, le pedí que no se rindiera. Cuando salió el sol, descubrí algo que me estremeció. Todos los demás en el vagón habían muerto congelados. Solo quedábamos él y yo. Él vivió porque lo mantuve caliente. Yo viví porque lo mantuve vivo. Y entonces Anton decía, el secreto de la supervivencia es calentar el corazón de los demás. Cuando das calor, lo recibes también. Cuando ayudas a vivir, vives tú también.

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Aquí no hay viejos. Solo que llegó la tarde. Una tarde llena de experiencia. Experiencias para dar consejos. Aquí no hay viejos. Solo que llegó la tarde. Viejo es el mar y se agiganta. Viejo es el sol y nos calienta. Vieja es la luna y nos alumbra. Vieja es la tierra y nos da la vida. Viejo es el amor y nos alienta. Aquí no hay viejos. Solo nos llegó la tarde. Somos seres llenos de saber. Graduado en la escuela de la vida y el tiempo que nos dio un postgrado. Subimos al árbol de la vida. Cortamos de sus frutos lo mejor. Son esos frutos nuestros hijos que cuidamos con paciencia. Nos revierte esa paciencia con amor. Fueron niños. Son hombres. Serán viejos. La mañana vendrá y la tarde llegará. Y ellos también darán consejos. Aquí no hay viejos. Solo que llegó la tarde.

gracias a cada dominicano dentro y fuera del país. Gracias por tanto respeto y cariño. Gracias por convertirse en mi izquierda mundial. El poeta del pueblo. Dios le bendiga.

No te rindas. Porque aún estás a tiempo de alcanzar y comenzar de nuevo. Aceptar tus sombras. Enterrar tus miedos. Retomar.

Aún hay fuego en tus sueños, porque la vida es tuya y tuyo también el deseo. Porque lo has querido y porque te quiero. Porque existe el vino y el amor, es cierto. Porque no hay heridas que no cure el tiempo. Abrir las puertas, quitar los cerrojos, vivir la vida y aceptar el reto. Recuperar la risa, ensayar un canto, bajar la guardia y extender las manos, desplegar las alas e intentar de nuevo, celebrar la vida y retomar los cielos. No te rindas, por favor, no cedas. Aunque el frío queme, aunque el miedo muerda, aunque el sol se oponga y se calle el viento, aún hay fuego en tu alma, aún hay vida en tus sueños. Porque cada día es un comienzo nuevo, porque esta es la hora y el mejor momento, porque no estamos solos, porque te quiero.

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Saber cuándo hablar y cuándo callar es muy importante. Solo que cuando identifiques el momento de hablar, debe hacerlo pensando en Dios. No se puede pensar en todo lo vivido durante ese tiempo de espera, porque las heridas que le produzca a la persona que ya te hirió serán superiores. El momento de hablar es cuando tus heridas, tus sentimientos negativos, ya no existen. Es momento de hablar cuando ya se ha ido tu ira y el rencor, que tal vez llegaste a sentir hacia la persona que algún día logró que descubrieras que lo más saludable es callar. Si callas, te alejas. Debes hacerlo consciente de que te arriesgas a ser cuestionado. Alguien pensará que estás lleno de odio, que eres un enemigo, que te sientes superior. Dirán de todo porque estás apartado, que no eres bueno, que estás apartado de Dios. Y si estás haciendo tu diligencia para merecerte ser parte del reino, entonces ahí es que recibes los mayores ataques. Dudan de tu fe. Porque el que está solo en pecado es quien más estará pendiente, y como si estuviera más interesado en tu salvación que tú mismo. Te dirá qué hacer en cada momento, en cada evento. Es posible que hasta te manden a pedir perdón, porque desconocen que el perdón no viene del hombre. El perdón viene de Dios. Cuídate de los que creen que deben soportarlo todo. Es como si fuera el mismo demonio que recurre a los que aún están apartados de la luz para hacerte flaquear y sacarte del camino. Reflexión. Eddie La Potencia. Voz, Brudy Arvelo.

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Me regalaste besos y pasión. Y sin darme cuenta empecé a querer. Tus ojos me juraban eternidad. Tus labios me hablaban de amor. Pero el tiempo vino a demostrar que lo nuestro tenía fecha de caducidad. Y ahora me pregunto, ¿qué pasó? Si ayer decías que era para siempre, quizás fui solamente una estación en el viaje de tu corazón. 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

El día que esté viejo y ya no sea el mismo, ten paciencia y compréndeme. Cuando derrame comida sobre mi camisa y olvide cómo atarme los zapatos, recuerda las horas que pasé enseñándote a hacer las mismas cosas. Si cuando platiques conmigo repito y repito la misma historia que tú conoces de sobra, no me interrumpas y escúchame. Cuando eras pequeño, para que te durmieras, tuve que contarte miles de veces el mismo cuento, hasta que cerraras tus ojitos. Cuando haga mis necesidades frente a otros, no me avergüences. No tengo culpa de ello. No puedo controlarlo. Piensa cuántas veces te ayudé de niño, pacientemente. No me reproches porque no quiera bañarme, ni me regañes por ello. Recuerda cuando te perseguía y los mil pretextos que inventaba para hacerte más agradable tu aseo. Acéptame y perdóname, ya que el niño ahora soy yo. Cuando me veas inútil e ignorante frente a todas las cosas que tú sabes y que ya no podré entender, te suplico que me des todo el tiempo que sea necesario para no lastimarme con una sonrisa burlona o tu indiferencia. Siempre participé en la educación que hoy tienes para enfrentar la vida tan bien como lo haces. Y si fallan las piernas por estar cansadas, tierna para apoyarme, como lo hice yo cuando comenzaste a caminar con tus débiles piernitas. No te sientas triste o impotente por verme como me ves. Dame tu corazón. Compréndeme. De la misma manera como te he acompañado en tu sendero, acompáñame a terminar el mío. Dame amor y paciencia, que yo devolveré gratitud y sonrisas con el inmenso amor que tengo por ti. Piensa que con el paso que me adelanto a dar, estaré construyendo para ti otra ruta de amor.

0: solo ayuda a quien te lo pide. Nunca te metas en el sufrimiento ajeno. El hombre debe cansarse de sí mismo y beber hasta el fondo la copa de veneno que le corresponde. No seas presuntuoso y no esperes ayudar a todos. Solo es posible ayudar a aquellos que están preparados para aceptar tu ayuda. Una persona que sufre ve el mundo a través de su dolor, por lo que es sorda y ciega. Cada uno se arrastra tras su experiencia de vida sin ver que se trata de un peso muerto. Si intervienes en el sufrimiento ajeno, el remolino kármico te succionará en un juego ajeno. Recuerda que el hombre es capaz de contagiar con su sufrimiento. Procede por tu camino sin mirar. Solo si estás haciendo tu propio camino podrás ayudar a la gente a levantarse.
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pequeñas. Haz sonreír a alguien. Haz el cambio. Haz el amor. Haz la paz. Arréglate. Asegúrate de decirle a tu gente que las amas. Asegúrate de no tener arrepentimientos. Asegúrate de estar listo.

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0: Hoy te deseo estas cosas. Te deseo coraje para decir basta. Te deseo que olvides a quien se olvidó de ti. Te deseo que puedas cerrar puertas y abrir ventanas. Te deseo que no te conformes, que no te quedes con la culpa. Te deseo que te atrevas. Te deseo que te quieras. Te deseo locura y magia. También te deseo errores para aprender. Te deseo brisas para que te dejes llevar. Te deseo chispas en la mirada, colores para los días grises, paraguas y refugio para la tormenta. Te deseo huracanes de emociones que te hagan sentir que te elevas de tu cuerpo. Te deseo besos bonitos, brindis con los labios, y te deseo ganas, las de seguir adelante. Y tiempo, mucho tiempo, para disfrutar de tu vida.

0: después de todo lo que he vivido. Entendí que he cometido errores.
1: Confío en cada paso del camino.
0: Y que en muchas ocasiones no supe cómo actuar. Como cualquiera, he lastimado sin querer, desde mis propias heridas.
1: Sé que la vida me quiere ver brillar.
0: Pero nunca desde la maldad.
1: Todo llega a mí con facilidad.
0: Hoy abrazo mis errores sin excusas. Porque reconocerlo también es un acto de amor propio y de crecimiento. Me equivoco. Sí. Y a veces me pesa. Pero mis errores me importan. Me duelen. Me enseñan. Camino con la tranquilidad de saber que no soy una mala persona. Que mi corazón es bueno. Y que siempre intento hacerlo mejor. Aún cuando no siempre lo logro. Equivocarse es parte de la vida. Aprender, sanar y seguir creciendo es una elección diaria que muchos hacemos. Incluso cuando duele.

Saber cuándo hablar y cuándo callar es muy importante. Solo que cuando identifiques el momento de hablar, debe hacerlo pensando en Dios. No se puede pensar en todo lo vivido durante ese tiempo de espera, porque las heridas que le produzca a la persona que ya te hirió serán superiores. El momento de hablar es cuando tus heridas, tus sentimientos negativos, ya no existen. Es momento de hablar cuando ya se ha ido tu ira y el rencor, que tal vez llegaste a sentir hacia la persona que algún día logró que descubrieras que lo más saludable es callar. Si callas, te alejas. Debes hacerlo consciente de que te arriesgas a ser cuestionado. Alguien pensará que estás lleno de odio, que eres un enemigo, que te sientes superior. Dirán de todo porque estás apartado, que no eres bueno, que estás apartado de Dios. Y si estás haciendo tu diligencia para merecerte ser parte del reino, entonces ahí es que recibes los mayores ataques. Dudan de tu fe. Porque el que está solo en pecado es quien más estará pendiente. Y como si estuviera más interesado en tu salvación que tú mismo. Te dirá qué hacer en cada momento, en cada evento. Es posible que hasta te manden a pedir perdón. Porque desconocen que el perdón no viene del hombre. El perdón viene de Dios. Cuídate de los que creen que deben soportarlo todo. Es como si fuera el mismo demonio que recurre a los que aún están apartados de la luz para hacerte flaquear y sacarte del camino. Reflexión. Eddie La Potencia. Voz, Brudy Arvelo.

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cada minuto, alguien deja este mundo atrás. Todos estamos en la fila, sin saberlo. Nunca sabremos cuántas personas están delante de nosotros. No podemos movernos al fondo de la fila. No podemos salirnos de la fila. No podemos evitar la fila. Así que mientras esperamos en línea, haz que los momentos cuenten. Haz prioridades. Haz el tiempo. Da a conocer tus cualidades. Haz que la gente se sientan importantes. Haz oír tu voz. Haz cosas grandes de cosas pequeñas. Haz sonreír a alguien. Haz el cambio. Haz el amor. Haz la paz. Arréglate. Asegúrate de decirle a tu gente que las amas. Asegúrate de no tener arrepentimientos. Asegúrate de estar listo.

Desde que tú has partido, ha comenzado para mí la oscuridad. En torno a mí vive el recuerdo de los días bellos de nuestro amor. 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

0: amor de temporada.
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no te rindas. Porque aún estás a tiempo de alcanzar y comenzar de nuevo. Aceptar tus sombras, enterrar tus miedos, retomar el vuelo. No te rindas, que la vida es eso. Continuar el viaje, perseguir tus sueños, correr los escombros y destapar el cielo. No te rindas, por favor. No cedas. Aunque el frío queme, aunque el miedo muerda, aunque el sol se esconda y se calle el viento, aún hay vida en tu alma. Aún hay fuego en tus sueños. Porque la vida es tuya y tuyo también el deseo. Porque lo has querido y porque te quiero. Porque existe el vino y el amor, es cierto. Porque no hay heridas que no cure el tiempo. Abrir las puertas, quitar los cerrojos, vivir la vida y aceptar el reto. Recuperar la risa, ensayar un canto, bajar la guardia y extender las manos, desplegar las alas e intentar de nuevo, celebrar la vida y retomar los cielos. 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

solo ayuda a quien te lo pide. Nunca te metas en el sufrimiento ajeno. El hombre debe cansarse de sí mismo y beber hasta el fondo la copa de veneno que le corresponde. No seas presuntuoso y no esperes ayudar a todos. Solo es posible ayudar a aquellos que están preparados para aceptar tu ayuda. Una persona que sufre ve el mundo a través de su dolor, por lo que es sorda y ciega. Cada uno se arrastra tras su experiencia de vida sin ver que se trata de un peso muerto. Si intervienes en el sufrimiento ajeno, el remolino kármico te succionará en un juego ajeno. Recuerda que el hombre es capaz de contagiar con su sufrimiento. Procede por tu camino sin mirar. Solo si estás haciendo tu propio camino podrás ayudar a la gente a levantarse.

¿Sabías que Anton era judío y dueño de una de las panaderías más famosas de Alemania? Cuando le preguntaban cómo había sobrevivido al Holocausto, solía contar esta historia. ¿Sabías por qué estoy vivo hoy? Cuando era adolescente, los nazis nos subieron a un tren rumbo a Auschwitz. Días enteros sin comida, sin agua, sin abrigo, nevaba, el frío era brutal, la muerte estaba en cada rincón del vagón. Junto a mí, un anciano temblaba sin parar, yo también me estaba congelando, pero usé mis manos para frotar las suyas, su cara, sus piernas. Lo abracé toda la noche, le hablé, le pedí que no se rindiera. Cuando salió el sol, descubrí algo que me estremeció. Todos los demás en el vagón habían muerto congelados. Solo quedábamos él y yo. Él vivió porque lo mantuve caliente. Yo viví porque lo mantuve vivo. Y entonces Anton decía, el secreto de la supervivencia es calentar el corazón de los demás. Cuando das calor, lo recibes también. Cuando ayudas a vivir, vives tú también.

Aquí no hay viejos. Solo que llegó la tarde. Una tarde llena de experiencia. Experiencias para dar consejos. Aquí no hay viejos. Solo que llegó la tarde. Viejo es el mar y se agiganta. Viejo es el sol y nos calienta. Vieja es la luna y nos alumbra. Vieja es la tierra y nos da la vida. Viejo es el amor y nos alienta. Aquí no hay viejos. Solo nos llegó la tarde. Somos seres llenos de saber. Graduado en la escuela de la vida y el tiempo que nos dio un postgrado. Subimos al árbol de la vida. Cortamos de sus frutos lo mejor. Son esos frutos nuestros hijos que cuidamos con paciencia. Nos revierte esa paciencia con amor. Fueron niños. Son hombres. Serán viejos. La mañana vendrá y la tarde llegará. Y ellos también darán consejos. Aquí no hay viejos. Solo que llegó la tarde.

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el día que esté viejo y ya no sea el mismo. Ten paciencia y compréndeme. Cuando derrame comida sobre mi camisa y olvide cómo atarme los zapatos, recuerda las horas que pasé enseñándote a hacer las mismas cosas. Si cuando platiques conmigo repito y repito la misma historia que tú conoces de sobra, no me interrumpas y escúchame. Cuando eras pequeño, para que te durmieras, tuve que contarte miles de veces el mismo cuento, hasta que cerraras tus ojitos. Cuando haga mis necesidades frente a otros, no me avergüences. No tengo culpa de ello. No puedo controlarlo. Piensa cuántas veces te ayudé de niño, pacientemente. No me reproches porque no quiera bañarme, ni me regañes por ello. Recuerda cuando te perseguía y los mil pretextos que inventaba para hacerte más agradable tu aseo. Acéptame y perdóname, ya que el niño ahora soy yo. Cuando me veas inútil e ignorante frente a todas las cosas que tú sabes y que ya no podré entender, te suplico que me des todo el tiempo que sea necesario para no lastimarme con una sonrisa burlona o tu indiferencia. Siempre participé en la educación que hoy tienes para enfrentar la vida tan bien como lo haces. Y si fallan las piernas por estar cansadas, dame una mano tierna para apoyarme, como lo hice yo cuando comenzaste a caminar con tus débiles piernitas. No te sientas triste o impotente por verme como me ves. Dame tu corazón. Compréndeme. De la misma manera como te he acompañado en tu sendero, acompáñame a terminar el mío. Dame amor y paciencia, que yo devolveré gratitud y sonrisas con el inmenso amor que tengo por ti. Piensa que con el paso que me adelanto a dar, estaré construyendo para ti otra ruta de amor.

¿Sabías que Anton era judío y dueño de una de las panaderías más famosas de Alemania? Cuando le preguntaban cómo había sobrevivido al Holocausto, solía contar esta historia. ¿Sabías por qué estoy vivo hoy? Cuando era adolescente, los nazis nos subieron a un tren rumbo a Auschwitz. Días enteros sin comida, sin agua, sin abrigo, nevaba, el frío era brutal, la muerte estaba en cada rincón del vagón. Junto a mí, un anciano temblaba sin parar. Yo también me estaba congelando, pero usé mis manos para frotar las suyas, su cara, sus piernas. Lo abracé toda la noche, le hablé, le pedí que no se rindiera. Cuando salió el sol, descubrí algo que me estremeció. Todos los demás en el vagón habían muerto congelados. Solo quedábamos él y yo. Él vivió porque lo mantuve caliente. Yo viví porque lo mantuve vivo. Y entonces Anton decía, el secreto de la supervivencia es calentar el corazón de los demás. Cuando das calor, lo recibes también. Cuando ayudas a vivir, vives tú también.

Saber cuándo hablar y cuándo callar es muy importante. Solo que cuando identifiques el momento de hablar, debe hacerlo pensando en Dios. No se puede pensar en todo lo vivido durante ese tiempo de espera, porque las heridas que le produzca a la persona que ya te hirió serán superiores. El momento de hablar es cuando tus heridas, tus sentimientos negativos, ya no existen. Es momento de hablar cuando ya se ha ido tu ira y el rencor, que tal vez llegaste a sentir hacia la persona que algún día logró que descubrieras que lo más saludable es callar. Si callas, te alejas. Debes hacerlo consciente de que te arriesgas a ser cuestionado. Alguien pensará que estás lleno de odio, que eres un enemigo, que te sientes superior. Dirán de todo porque estás apartado, que no eres bueno, que estás apartado de Dios. Y si estás haciendo tu diligencia para merecerte ser parte del reino, entonces ahí es que recibes los mayores ataques. Dudan de tu fe. Porque el que está solo en pecado es quien más estará pendiente. Y como si estuviera más interesado en tu salvación que tú mismo. Te dirá qué hacer en cada momento, en cada evento. Es posible que hasta te manden a pedir perdón. Porque desconocen que el perdón no viene del hombre. El perdón viene de Dios. Cuídate de los que creen que deben soportarlo todo. Es como si fuera el mismo demonio que recurre a los que aún están apartados de la luz para hacerte flaquear y sacarte del camino. Reflexión. Eddie La Potencia. Voz, Brudy Arvelo.

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día, plantéatelo así. Aprovecharlo o que pase de largo.

el día que esté viejo y ya no sea el mismo. Ten paciencia y compréndeme. Cuando derrame comida sobre mi camisa y olvide cómo atarme los zapatos, recuerda las horas que pasé enseñándote a hacer las mismas cosas. Si cuando platiques conmigo repito y repito la misma historia que tú conoces de sobra, no me interrumpas y escúchame. Cuando eras pequeño, para que te durmieras, tuve que contarte miles de veces el mismo cuento, hasta que cerraras tus ojitos. Cuando haga mis necesidades frente a otros, no me avergüences. No tengo culpa de ello. No puedo controlarlo. Piensa cuántas veces te ayudé de niño, pacientemente. No me reproches porque no quiera bañarme, ni me regañes por ello. Recuerda cuando te perseguía y los mil pretextos que inventaba para hacerte más agradable tu aseo. Acéptame y perdóname, ya que el niño ahora soy yo. Cuando me veas inútil e ignorante frente a todas las cosas que tú sabes y que ya no podré entender, te suplico que me des todo el tiempo que sea necesario para no lastimarme con una sonrisa burlona o tu indiferencia. Siempre participé en la educación que hoy tienes para enfrentar la vida tan bien como lo haces. Y si fallan las piernas por estar cansadas, tierna para apoyarme, como lo hice yo cuando comenzaste a caminar con tus débiles piernitas. No te sientas triste o impotente por verme como me ves. Dame tu corazón. Compréndeme. De la misma manera como te he acompañado en tu sendero, acompáñame a terminar el mío. Dame amor y paciencia, que yo devolveré gratitud y sonrisas con el inmenso amor que tengo por ti. Piensa que con el paso que me adelanto a dar, estaré construyendo para ti otra ruta de amor.

Hoy te deseo estas cosas. Te deseo coraje para decir basta. Te deseo que olvides a quien se olvidó de ti. Te deseo que puedas cerrar puertas y abrir ventanas. Te deseo que no te conformes, que no te quedes con la culpa. Te deseo que te atrevas. Te deseo que te quieras. Te deseo locura y magia. También te deseo errores para aprender. Te deseo brisas para que te dejes llevar. Te deseo chispas en la mirada, colores para los días grises, paraguas y refugio para la tormenta. Te deseo huracanes de emociones que te hagan sentir que te elevas de tu cuerpo. Te deseo besos bonitos, brindis con los labios, y te deseo ganas, las de seguir adelante. Y tiempo, mucho tiempo, para disfrutar de tu vida.

amor de temporada. Llegaste justo cuando el corazón ya no quería volver a creer. Me regalaste besos y pasión. Y sin darme cuenta empecé a querer. Tus ojos me juraban eternidad. Tus labios me hablaban de amor. Pero el tiempo vino a demostrar que lo nuestro tenía fecha de caducidad. Y ahora me pregunto, ¿qué pasó? Si ayer decías que era para siempre, quizás fui solamente una estación en el viaje de tu corazón. 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Me enseñaste a querer con el alma, pero nunca te quisiste quedar. 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A veces nace para terminar. 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

cada minuto, alguien deja este mundo atrás. Todos estamos en la fila, sin saberlo. Nunca sabremos cuántas personas están delante de nosotros. No podemos movernos al fondo de la fila. No podemos salirnos de la fila. No podemos evitar la fila. Así que mientras esperamos en línea, haz que los momentos cuenten. Haz prioridades. Haz el tiempo. Da a conocer tus cualidades. Haz que la gente se sientan importantes. Haz oír tu voz. Haz cosas grandes de cosas pequeñas. Haz sonreír a alguien. Haz el cambio. Haz el amor. Haz la paz. Arréglate. Asegúrate de decirle a tu gente que las amas. Asegúrate de no tener arrepentimientos. Asegúrate de estar listo.

solo ayuda a quien te lo pide. Nunca te metas en el sufrimiento ajeno. El hombre debe cansarse de sí mismo y beber hasta el fondo la copa de veneno que le corresponde. No seas presuntuoso y no esperes ayudar a todos. Solo es posible ayudar a aquellos que están preparados para aceptar tu ayuda. Una persona que sufre ve el mundo a través de su dolor, por lo que es sorda y ciega. Cada uno se arrastra tras su experiencia de vida sin ver que se trata de un peso muerto. Si intervienes en el sufrimiento ajeno, el remolino kármico te succionará en un juego ajeno. Recuerda que el hombre es capaz de contagiar con su sufrimiento. Procede por tu camino sin mirar. Solo si estás haciendo tu propio camino podrás ayudar a la gente a levantarse.

Aquí no hay viejos. Solo que llegó la tarde. Una tarde llena de experiencia. Experiencias para dar consejos. Aquí no hay viejos. Solo que llegó la tarde. Viejo es el mar y se agiganta. Viejo es el sol y nos calienta. Vieja es la luna y nos alumbra. Vieja es la tierra y nos da la vida. Viejo es el amor y nos alienta. Aquí no hay viejos. Solo nos llegó la tarde. Somos seres llenos de saber. Graduado en la escuela de la vida y el tiempo que nos dio un postgrado. Subimos al árbol de la vida. Cortamos de sus frutos lo mejor. Son esos frutos nuestros hijos que cuidamos con paciencia. Nos revierte esa paciencia con amor. Fueron niños. Son hombres. Serán viejos. La mañana vendrá y la tarde llegará. Y ellos también darán consejos. Aquí no hay viejos. Solo que llegó la tarde.

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Los dos ya sentimos como nuestra piel es quien manda el sentimiento. Tú ya has dormido acompañada, aunque ahora solo te duerma tu silencio. Pero los dos, después de tantas cosas, podemos detener la noche, podemos detener muchas mañanas y hacerlas encender como se enciende un campo que comienza ardiendo poco a poco y poco a poco se convierte en flama.

No te rindas. Porque aún estás a tiempo de alcanzar y comenzar de nuevo. Aceptar tus sombras, enterrar tus miedos, retomar el vuelo. No te rindas, que la vida es eso. Continuar el viaje, perseguir tus sueños, correr los escombros y destapar el cielo. No te rindas, por favor. No cedas. Aunque el frío queme, aunque el miedo muerda, aunque el sol se esconda y se calle el viento, aún hay vida en tu alma, aún hay fuego en tus sueños, porque la vida es tuya y tuyo también el deseo. Porque lo has querido y porque te quiero. Porque existe el vino y el amor, es cierto. Porque no hay heridas que no cure el tiempo. Abrir las puertas, quitar los cerrojos, vivir la vida y aceptar el reto. Recuperar la risa, ensayar un canto. Bajar la guardia y extender las manos. Desplegar las alas e intentar de nuevo. Celebrar la vida y retomar los cielos. No te rindas, por favor. No cedas. Aunque el frío queme, aunque el miedo muerda, aunque el sol se oponga y se calle el viento, aún hay fuego en tu alma, aún hay vida en tus sueños. Porque cada día es un comienzo nuevo, porque esta es la hora y el mejor momento. Porque no estamos solos, porque te quiero.

0: después de todo lo que he vivido. Entendí que he cometido errores.
1: Confío en cada paso del camino.
0: Y que en muchas ocasiones no supe cómo actuar. Como cualquiera, he lastimado sin querer. Desde mis propias heridas.
1: Sé que la vida me quiere ver brillar.
0: Pero nunca desde la maldad.
1: Todo llega a mí con facilidad.
0: Hoy abrazo mis errores sin excusas.
1: Total claridad.
0: Porque reconocerlo también es un acto de amor propio y de crecimiento. Me equivoco. Sí. Y a veces.

Equivocarse es parte de la vida. Aprender, sanar y seguir creciendo es una elección diaria que muchos hacemos, incluso cuando duele.

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amor de temporada. Llegaste justo cuando el corazón ya no quería volver a creer. Me regalaste besos y pasión. Y sin darme cuenta empecé a querer. Tus ojos me juraban eternidad. Tus labios me hablaban de amor. Pero el tiempo vino a demostrar que lo nuestro tenía fecha de caducidad. Y ahora me pregunto, ¿qué pasó? 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Me enseñaste a querer con el alma, pero nunca te quisiste quedar. 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

No te rindas. Porque aún estás a tiempo de alcanzar y comenzar de nuevo. Aceptar tus sombras, enterrar tus miedos, retomar el vuelo. No te rindas, que la vida es eso. Continuar el viaje, perseguir tus sueños, correr los escombros y destapar el cielo. No te rindas, por favor. No cedas. Aunque el frío queme, aunque el miedo muerda, aunque el sol se esconda y se calle el viento, aún hay vida en tu alma, aún hay fuego en tus sueños, porque la vida es tuya y tuyo también el deseo. Porque lo has querido y porque te quiero. Porque existe el vino y el amor, es cierto. Porque no hay heridas que no cure el tiempo. Abrir las puertas, quitar los cerrojos, vivir la vida y aceptar el reto. Recuperar la risa, ensayar un canto. Bajar la guardia y extender las manos. Desplegar las alas e intentar de nuevo. Celebrar la vida y retomar los cielos. No te rindas, por favor. No cedas. Aunque el frío queme, aunque el miedo muerda, aunque el sol se oponga y se calle el viento, aún hay fuego en tu alma. Aún hay vida en tus sueños. Porque cada día es un comienzo nuevo. Porque esta es la hora y el mejor momento. Porque no estamos solos. Porque te quiero.

solo ayuda a quien te lo pide. Nunca te metas en el sufrimiento ajeno. El hombre debe cansarse de sí mismo y beber hasta el fondo la copa de veneno que le corresponde. No seas presuntuoso y no esperes ayudar a todos. Solo es posible ayudar a aquellos que están preparados para aceptar tu ayuda. Una persona que sufre ve el mundo a través de su dolor, por lo que es sorda y ciega. Cada uno se arrastra tras su experiencia de vida sin ver que se trata de un peso muerto. Si intervienes en el sufrimiento ajeno, el remolino kármico te succionará en un juego ajeno. Recuerda que el hombre es capaz de contagiar con su sufrimiento. Procede por tu camino sin mirar. Solo si estás haciendo tu propio camino podrás ayudar a la gente a levantarse.

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respira profundo. 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

0: ¿Sabías que Anton era judío y dueño de una de las panaderías más famosas de Alemania? Cuando le preguntaban cómo había sobrevivido al Holocausto, solía contar esta historia. ¿Sabías por qué estoy vivo hoy? Cuando era adolescente, los nazis nos subieron a un tren rumbo a Auschwitz. Días enteros sin comida, sin agua, sin abrigo, nevaba, el frío era brutal, la muerte estaba en cada rincón del vagón. Junto a mí, un anciano temblaba sin parar, yo también me estaba congelando, pero usé mis manos para frotar las suyas, su cara, sus piernas. Lo abracé toda la noche, le hablé, le pedí que no se rindiera. Cuando salió el sol, descubrí algo que me estremeció. Todos los demás en el vagón habían muerto congelados. Solo quedábamos él y yo. Él vivió porque lo mantuve caliente. Yo viví porque lo mantuve vivo. Y entonces Anton decía, el secreto de la supervivencia es calentar el corazón de los demás. Cuando das calor, lo recibes también. Cuando ayudas a vivir, vives tú también.
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Aquí no hay viejos. Solo que llegó la tarde. Una tarde llena de experiencia. Experiencias para dar consejos. Aquí no hay viejos. Solo que llegó la tarde. Viejo es el mar y se agiganta. Viejo es el sol y nos calienta. Vieja es la luna y nos alumbra. Vieja es la tierra y nos da la vida. Viejo es el amor y nos alienta. Aquí no hay viejos. Solo nos llegó la tarde. Somos seres llenos de saber. Graduado en la escuela de la vida y el tiempo que nos dio un postgrado. Subimos al árbol de la vida. Cortamos de sus frutos lo mejor. Son esos frutos nuestros hijos que cuidamos con paciencia. Nos revierte esa paciencia con amor. Fueron niños. Son hombres. Serán viejos. La mañana vendrá y la tarde llegará. Y ellos también darán consejos. Aquí no hay viejos. Solo que llegó la tarde.

Saber cuándo hablar y cuándo callar es muy importante. Solo que cuando identifiques el momento de hablar, debe hacerlo pensando en Dios. No se puede pensar en todo lo vivido durante ese tiempo de espera, porque las heridas que le produzca a la persona que ya te hirió serán superiores. El momento de hablar es cuando tus heridas, tus sentimientos negativos, ya no existen. Es momento de hablar cuando ya se ha ido tu ira y el rencor, que tal vez llegaste a sentir hacia la persona que algún día logró que descubrieras que lo más saludable es callar. Si callas, te alejas. Debes hacerlo consciente de que te arriesgas a ser cuestionado. Alguien pensará que estás lleno de odio, que eres un enemigo, que te sientes superior. Dirán de todo porque estás apartado, que no eres bueno, que estás apartado de Dios, y si estás haciendo tu diligencia para merecerte ser parte del reino, entonces ahí es que recibes los mayores ataques. Dudan de tu fe. Porque el que está solo en pecado es quien más estará pendiente, y como si estuviera más interesado en tu salvación que tú mismo. Te dirá qué hacer en cada momento, en cada evento. Es posible que hasta te manden a pedir perdón, porque desconocen que el perdón no viene del hombre. El perdón viene de Dios. Cuídate de los que creen que deben soportarlo todo. Es como si fuera el mismo demonio que recurre a los que aún están apartados de la luz para hacerte flaquear y sacarte del camino. Reflexión. Eddie La Potencia. Voz, Brudy Arvelo.

Hay una canción que para mí es una canción preciosa y se llama Un hombre secreto. En la vida cotidiana, ¿quién no se ha inventado un hombre secreto, por ejemplo?

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1: De tu amor aquí en mi corazón, Señor.
2: ¡Muy cierto!

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1: Saludos, ¿cómo están los niños? ¿Alguna cerveza que no estén usando?

0: Guay. No se siente el aplauso, carajo, que se sienta.
1: Muchísimas gracias.
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0: aplausos.
1: Pero ¿dónde están los aplausos?
0: ¿Dónde está el ánimo?
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0: ¿De quién ese hombre?
1: De los socios.
0: ¡Ay! De los socios del patio. Y su favorita, la Tesh. Mi

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5: Muy buenas tardes a todos los amigos que cada tarde sintonizan su espacio favorito, al mediodía con el pueblo siempre. Hoy es miércoles, estamos en el ombligo de semana a la espera de los cuartobates y la primera dama de este programa que vienen por ahí. Así es que ya en breve estará el equipo completito de Al Mediodía con el Pueblo Siempre. Primero agradecer a Dios, nuestro Señor, que permite que estemos un día más con todos ustedes a través de Latina 88.7 y a través de la explosiva musical en Boston de Nelson Castillo y de la emisora Pila FM de Wilson Suriel. Dentro de poco estaremos enlazando con la cuenta de Facebook de quien les habla. Muchas informaciones. Acaba de llegar la reina de este programa, vestidita de azul como debe ser. Como la estoy acechando, que pongo otra cosa. Hoy estamos todos de azul porque somos liceístas. Sí, que tú eres pirata. Así es, señores. Hoy, miércoles, ombligo de la semana, muchas informaciones en este espacio al mediodía. La buenas tardes para David, Dania Rodríguez.
6: Gracias, buenas tardes a todos los amigos que están en sintonía con Al Mediodía, con el pueblo siempre. Un fuerte abrazo desde aquí. Hoy parece que continúa el regocijo en Bonao porque se sigue dinamizando la pelota en esta zona. Hoy hay juego de Águilas y Mineros a la 1:00 p.m. Para la 1:00 p.m. está pautado el juego de hoy. Y la verdad, felicitar al doctor Heberto Núñez, que es quien está trayendo a las Águilas Ibaeñas a este juego que se va a llevar a cabo a partir del día de hoy. También veo varios medios de comunicación nacional que se están recorriendo por las calles de Bonao. Me imagino que están detrás. Hay muchos temas que han generado interés a nivel nacional. Yo voy a hablar de uno de ellos. Por ejemplo, hoy es miércoles, ¿verdad?
5: Hoy es miércoles. Miércoles, de la semana.
6: El próximo viernes, la familia del joven Emmanuel Contreras Medina, que es el joven que fue muerto a batazos en el Distrito Nacional, que es oriundo de aquí, de la comunidad de los Greifuses, como le llamamos aquí a esa localidad, la familia estará haciendo un encendido de velas en la casa de, en la residencia de Emmanuel, y es que la familia de, más bien la, los abogados de la persona que se encuentra cumpliendo una medida de coerción, otro joven de nombre Lenin Jericho Núñez, están solicitando al Ministerio Público una variación de la medida de coerción, amparados en que el joven tiene compromisos que cumplir en los Estados Unidos, y para que se le conceda esa variación, me parece a mí un atrevimiento, pero es normal, es un derecho que le asiste tanto a los abogados como a la persona imputada. Y nosotros vemos que la familia de Emmanuel no se han quedado callados ante esta situación y están convocando al pueblo completo de Bonabá que les acompañen el próximo viernes en ese encendido de velas que van a llevar a cabo en contra de que se le varíe la medida de coerción a este joven. Vimos a Chari, la hermana de Emmanuel, que es prácticamente la vocera de la familia.
7: La cara.
6: Yo conversaba con ella ayer y ella me decía que, por ejemplo, en torno a su papá, que está aquí en Bonao, ellos no le autorizan a que hable a los medios de comunicación, porque quien tiene como todo, toda la información acabada es ella, Chari. Y para evitar alguna situacioncita que se pueda crear en el camino también, en torno a eso, tú sabes que no todo el mundo tiene la misma capacidad de desenvolvimiento y puede crear cualquier confusión, que es natural, es normal. Entonces ella es la que va a hablar el próximo viernes aquí también. Pero hay otro caso que yo investigué porque vi que, por ejemplo, mi compadre Félix Manuel García Guerra colgó en su Facebook la información de un periodista, no sé si tú te sabes el nombre, Ireno, yo no lo recuerdo. Lo vi en el Facebook de él, pero él es un periodista de, creo que RCC Media, y en un programa hace alusión de un caso ocurrido en Bonao con una señora apellido Aquino que falleció en el hospital. Él no dice el centro de salud, pero menciona el doctor Genao. Lo que somos de aquí
7: sabemos que es en el hospital.
6: Sabemos que fue en el hospital. Incluso le hace un llamado al doctor Genao de que como que no entorpezca la
7: investigación
6: o la realidad de lo que él entiende que es la cosa. Que él no habla específicamente de investigación. Él insinúa como que no quiera distorsionar la realidad de lo que según él es, porque como te digo, conversé con el doctor Genao al respecto de ese caso. Naturalmente, cuando vemos ciertas acusaciones, nosotros que estamos en el patio tenemos que profundizar al respecto. Él se refiere a que una señora supuestamente fue atendida y operada de la tiroides por dos emergenciólogos, personas no capacitadas. Obviamente el que va a ser operado tiene que ser por un cirujano, ¿verdad?
7: Claro.
6: Entonces él acusa, incluso menciona los nombres. Voy a buscar la intervención de él para nosotros responder con más veracidad al respecto de eso. Déjame irme al Facebook de mi compadre para entonces responder lo que nos indicó el doctor Renau al respecto de eso, porque yo creo que nosotros tenemos que darle el frente a ciertas, cada vez que hay ese tipo de cosas que nosotros podemos indagar, tenemos que darle. Ah, bueno, aquí está, vamos a escucharlo.
8: Son cirujanos especializados. No quiero que me digan otra cosa. Solamente quiero saber eso, porque la información que tengo es que esa persona son emergenciólogos y están en el área de triaje del hospital. Entonces, yo lo que quiero saber es si son cirujanos, sobre todo especialistas en cirugía tan delicada como es la tiroides. Yo quiero saber eso. Y lo digo porque yo tengo todas las informaciones y yo no quiero que por ocultar informaciones, y eso va dirigido al doctor Genao, él se vea involucrado en un proceso de investigación que va a culminar para determinar cuáles fueron las razones y las circunstancias en que la señora Josefina Aquino falleció el pasado domingo. Solamente queremos saber eso. Perdón, el sábado. Solamente se quiere saber eso. Yo creo que los familiares lo mínimo que se merecen es una explicación de la circunstancia en que falleció doña Luz o Josefina Aquino, que era su nombre de pila. Y lo digo porque aquí no porque lo que vaya a ocurrir o no vaya a ocurrir. Es para para que prácticas que nosotros sospechamos se dieron no constituyan a otro paciente, gente humilde, pobre, que entran con su pie a una cirugía planificada a un hospital y encuentran la muerte por algunos carniceros. Entonces, yo lo que espero es que el director del hospital no oculte ningún tipo de información.
6: Escuchaste, a eso me refería cuando él dice que...
5: Y me gustaría que tú nos orientes, porque ahora yo también estoy desorientado. ¿Qué dijo el doctor Genao al respecto? ¿Cuál es la reacción de él como director del hospital Pedro Emilio de Marchena al respecto?
6: Mira, yo conversé con el doctor Genao y le voy a marcar de nuevo, porque yo quiero que ustedes lo escuchen directamente a él. Naturalmente, si él no puede contestar por alguna razón, yo voy a decir, bueno, lo tengo en la vía telefónica. Doctor, mire, primero disculparme, porque siempre que le llamo, primero le hago saber si voy para el aire, si está en el aire. Ahora mismo usted está en el aire en al mediodía y...
7: No, Wilmidania, no me haga eso.
6: Ay, mi amor.
7: No, siempre hablamos de esas cosas. Ahora mismo terminé una conversación con la regional y me dice que sobre el tema no... Yo lo que iba a hablar contigo sobre eso lo hablamos ayer.
6: Bueno, pues entonces yo voy a...
7: Ahora me dice que no lo toque.
6: Pues voy a explicar lo que usted me hacía saber al respecto de eso.
7: Tú me dije, pregúntame cualquier cosa. Con el aire, porque o sea, le dije cualquier vaina cuando me mandan, tú me dices que tú quieres saber sí. Fuera del aire.
6: No, pues ya, yo voy a decir, yo voy a informar lo que usted me decía ayer al respecto de eso, está bien. Bueno, ustedes lo escucharon ahí, él no quiere, parece que de sus superiores
5: lo que mismo, pa,
6: le indicaron que no hablara.
5: Lo que pasa siempre, yo recuerdo ese fue el caso cuando murió la nieta mía ahí en el hospital. Fue lo mismo, es lo mismo. Parece que es una la repetición de la película.
6: Ven, párame, Nari.
5: Lo que está pasando.
6: Para que tú expliques, porque yo voy a explicar. Yo, de mi parte, yo entiendo al doctor. Él no me había dicho eso anteriormente. Por eso le pedí disculpa que lo tenía en el aire, pero él sí tuvo la gentileza de explicarme con detalle lo que él había indagado al respecto. Porque acuérdate que él es el director del hospital. Más el periodista está mencionando otros médicos que son emergenciólogos, los que él acusa que fueron los que participaron en esa cirugía. El doctor no estuvo en la cirugía, él investigó, o sea, Genao no estuvo en la cirugía, él hizo la investigación con su equipo, se le brindó al periodista que acabamos de escuchar, apellido Romero, para que cualquier cosa fuera también al hospital a buscar la información acabada. Y yo le voy a decir lo que me explicó el doctor, pero después del saludo a Pito Acevedo.
9: Hola, Deli, Ireno, el señor Rodríguez Rosario, que está por ahí dirigiendo hoy el programa de Estrada de Cámara. Sí, mira qué bien, queremos felicitarlo. Jefferson, amigos oyentes, de al mediodía con el pueblo siempre. Ustedes están tocando un tema de un caso del hospital Marchena.
5: Claro, de la señora que murió.
9: Ah, caramba.
5: En el hospital Marchena por una mala práctica médica.
9: Supuestamente
5: es lo que está denunciando, sí, el periodista.
9: Sí.
5: Una mala práctica médica, cosa que no es rara en el hospital.

0: lo que los familiares se sientan mal es que no le den una respuesta satisfactoria, porque al fin y al cabo es la muerte de un pariente.
1: Mira, aquí es un poquito más complicado, porque este periodista está asegurando que no fueron dos personas preparadas en el área los que llevaron a cabo la operación, porque está diciendo que son dos emergenciólogos. Eso fue negado por el doctor Genao. Él no pudo, como ustedes lo escucharon. Para los que no conocen a Genao, ustedes no lo escucharon ni exacerbado ni molesto. Esa es la forma de hablar de Genao, para que ustedes tengan una idea. No, Genao se expresa de esa manera, pero hay que entenderle también lo que le explicaba. Sus superiores no le permiten estar hablando públicamente eso, y a mí en lo personal me explicó, por eso lo voy a hacer y le voy a decir a ustedes lo que él nos explicaba. Él nos decía que era falso que fueran esos dos médicos que menciona específicamente. El periodista menciona a uno específicamente, que es emergenciólogo, que él recibe al paciente, entonces él le hace el
2: referimiento,
1: la entrada,
3: okay.
1: Exacto, la entrada al paciente. El doctor Genao me mencionó cuál fue el médico cirujano que operó a la señora. ¿Qué es lo que pasa? Que esas cirugías de tiroides pueden ser sorpresivas, traerte ciertas, y la señora estaba desarrollando un cáncer en esa área que estaba ya muy avanzado.
4: Wow.
1: Con eso se encontraron en medio de la cirugía. Al parecer, esto fue lo que le provocó a la señora la muerte, y naturalmente, cuando se trata de una paciente que va a ser intervenida de una situación, ellos desconocen la profundidad del tema, con lo que se han encontrado, es normal que la familia se sienta insatisfecha. Sin embargo, esto es lo que me explicó el doctor Genao. Él nos dice a nosotros que para nada es cierto que el médico emergenciólogo que menciona el periodista Romero en su intervención haya sido el que haya operado a la señora de apellido Aquino, Josefina, es que él dice.
0: Sí.
1: Pero para ampliar, vamos a saludarle usted a Rosario.
4: Bueno, saludamos y le damos la bienvenida.
0: Ese es mi hermano.
4: Oh, qué bien. Al señor José Luis Rodríguez y Rosario, príncipe del sector, vecino de Roberto Rosario, por allá.
3: Prosperidad, dígame prosperidad.
4: No, no es prosperidad.
0: Desde Barrio René.
4: Desde
0: Barrio Los Ricos.
4: Sí, pero también. ¿Quién vive de prosperidad? Anita.
3: Sí, pero está bien, pero yo no niego que nací en el barrio.
4: Es que estamos diciendo dónde tú vives.
3: Claro, ok, eso por circunstancia. Sí, señores, saludos, buenas tardes. Qué bueno que el pájaro sin nido no me saludó.
1: Ni pájaro y con mucho nido. Tres nidos tengo.
3: Cuatro con este, porque este es tu nido.
4: Miren,
3: déjenme ver.
1: Pero, sí. Ahora, ¿quiere que hablemos de pájaro aquí?
4: No.
0: Sí, pero hay que ver, porque hay águilas, hay
1: él fue el que mencionó
0: eso.
3: Hay a mil, mira, pero déjalo ahí.
1: Tú te pasas, chamaco.
3: Mira.
1: La ley mordaza.
0: Pero no mordaza, ahí no cabe.
3: Ya ustedes han saludado.
0: Porque hay pruebas.
3: Pero yo no he dicho nada, Irene, tú ves que jode con la vaina de los muertos y lo paro, pues yo no he dicho nada. Bueno, no voy a seguir abundando sobre lo que ustedes analizan del hospital. Ahí solo voy a abundar que aquí, y lo hemos dicho en otras ocasiones, aquí hay medios, aquí hay comunicadores, aquí hay enganchados, aquí hay periodistas que, si es un tribunal, ellos te hacen una sentencia. Sí. Si es de salud, ellos te dan un diagnóstico. Y así. Yo siempre he sido abanderado de que usted debe de investigar, de indagar.
4: Así es.
3: Por eso en muchos temas que desconozco, no me gusta muchas veces ni opinar.
4: Sí.
3: Señores, encontraron el cuerpo sin vida de la niña.
4: Miren, señores, la verdad que estamos viviendo momentos en el mundo que deben de llenar a preocupación a todas las personas sensatas. Y yo atribuyo muchos de estos hechos lamentables al consumo y a la presencia ya por donde quiera de las drogas en el mundo. antes de caer con ese caso de esa niña de Navarra.

0: Navarrete, un caso lamentable y un bandido que debe de caerle todo el peso de la ley. A ese se le pueden cantar muchos años, ¿verdad? Se le acumula.
1: Sí, claro.
0: Miren, nosotros vimos ahora hace dos o tres días, en uno de esos canales de habla hispana de Nueva York, de Telemundo específicamente, el caso de dos niñas de 14 y 7 años que iban caminando, creo que fue en Chicago, por la calle, y una señora se le acercó y a la más pequeña la apuñaló por la espalda, sí. Y le quitó la vida. Sí, sí. La mató una niña venezolana. Óyeme, como que hay que tener en su cabeza, o está demasiado loco, o estar pasado de droga. Lo que cometió, lo que están diciendo las autoridades con el caso de Navarrete, eso es preocupante, que ese tipo andaba...
1: De 29 años.
0: De 29 años. Apuñaló a una, a la más grandecita, esa logró escapar. Y la otra corriéndole se tiró al río Yaque, dice la policía, el Yaque del Norte.
1: Sí, pero ha dado un giro.
0: Ajá.
1: Ya en la mañana de hoy,
0: okay.
1: La niña que está viva ha sido requerida por el Ministerio Público.
0: Sí.
1: No sé en aras de qué. Y esto se da después de encontrar el cuerpo sin vida de la otra menor.
2: Bueno, acuérdate, ella es normal que sea requerida porque ella fue
3: testigo.
2: Y ella fue la que salió y ha narrado todo lo que pasó, lo que fue admitido después de esta persona ser detenida. Sí, él lo admitió todo, pero ella es la que narra. Sí, ella es la única testigo.
1: Sí, sí, pero o sea, ¿por qué lo digo? Porque ya ella había sido interrogada. O sea, la primera persona que es interrogada es ella, y ella es la que da otros datos que le faltaban a la policía para investigar, donde sí, y tiene que llenarnos de expectativa, porque ella ha sido requerida nueva vez. ¿Qué faltó? ¿Qué entiende la policía y la fiscalía? O sea, eso es lo que hay que ver, porque no es que ella no, ella fue requerida en su momento y cuando debió de ser. Ahora hay que ver qué nuevo elemento ha aparecido después de encontrar el cuerpo de la menor. Reitero, una de 16 años, ya adolescente, y otra de unos 13 años.
3: Bueno,
2: yo vi, discúlpame, Ireno, yo le decía a alguien respecto a esa noticia que veía cuando el cuerpo de la niña fue encontrado. Varias mujeres malas y dando gritos y que mi niña...
3: Son hipócritas, irresponsables.
2: Y yo decía, pero es en serio. Yo no creía que iba a aparecer un pajarito que llorara a esa niña. Porque cuando te estamos hablando de una niña de 13 años que ya ha recorrido tanto el mundo, sí, y de esa manera que supuestamente la mataron porque fue que él la mató.
3: Él lo confesó. Él dijo que le dio dos puñaladas.
2: Él la mató.
0: Él mató a la niña.
2: Sí, él la mató. Él al principio decía que él como que le cayó atrás y que la niña cayó en el río.
3: Pero después dijo que le dio dos puñaladas. Porque ella le dijo que supuestamente que tenía SIDA.
2: Exacto. Entonces, cuando tú ves a estas mujeres, tú dices, pero ¿qué es lo que están llorando? Porque tuvieron toda la oportunidad del mundo de rescatar a una niña de 13 años y evitar no solamente su muerte, evitar que tuviera un recorrido y una vida tan miserable.
0: Wow.
2: Porque hay que tener una vida muy miserable para ya con 13 años, tú incluso decir que tienes VIH.
0: Wow,
2: sí,
3: así mismo.
2: Hay que haber recorrido demasiado.
3: Tenía mucha milla.
1: Mira, esa parte yo voy a decir que últimamente la estoy utilizando mucho. También esas declaraciones habría que agarrarla con pinza, porque puede ser también un medio
3: de defensa
1: que este muchacho
0: también
1: se haya inventado
0: también
1: para quererse cuidar, que cree que lo salva, ¿no?
0: También.
1: ¿Eh? Entonces ahí hay muchas cosas que analizar. Primero, ¿qué buscas tú ya siendo un viejo, porque tú tienes 29 años, con dos niñas, independientemente de la calle que tengan recorrida? Pero tú ya con 29 años tienes que saber lo que conlleva tú involucrarte con un menor.
0: Mira.
1: Y este hermano, y lo que te dice, que no, que él estaba enamorado de las dos, que ellos habían acordado hace un trío.
3: El trío lo compadre.
1: Sí, entonces esa parte que él dice, porque
0: ¿dónde están los padres de esas dos niñas?
3: Ese es el problema, lo que dice David.
1: Deben de ser investigados. O sea, esa parte que él dice, que ella dijo que tenía... No. Ya
2: pero espérate. ellas dos tenían planes, según la niña que sobrevivió, que logró, porque ella se le escapó, fue al muchacho. Sí, fue eso. Sí. Si no fuera otra muerta hoy. Esa niña dice que ellas iban para Sosúa. Los planes de ella eran llegar a Sosúa. Sí. ¿Usted sabe a qué, verdad? Sí. Ya. Sí. Ya. Sí. 13 y 14 años.
0: No, no, no es increíble. Los padres deben estar presos. Buenas tardes. Buenas. Se fue.
1: Se rumora que él quiso estar con las dos.
4: Sí. Este lado.
0: Sí.
4: Nosotros lo que debemos de hacer es hacerle un llamado a los padres, a las madres, para que tengamos mucho más de cuidado con nuestros hijos y tratar de darle un poquito de formación. No es posible que una niña de 16, 15 años y 14 años anden viandando por este pueblo, por este mundo, donde hay tantas cosas malas en este mundo, señores. Nosotros somos los responsables de cuando le pasan las cosas a nuestros hijos, por no tener cuidado sobre ellos. En otro orden, Pito, para cambiar el tema y refrescar lo que es ya el bienestar de todos, hoy a la 1:00 p.m. se van a enfrentar en el estadio Bebecito del Villar, las Águilas Cibaeñas y nuestro equipo de Bonao, los Mineros de Bonao. 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En otro orden, Pito, para aprovechar, nosotros hoy es posible que nos traslademos a lo que es el puente de Juma, a ver a qué altura va eso junto con la comunidad, porque la comunidad se está quejando del flaco trabajo que se está haciendo en el puente de Juma Bejucal, ya que esa obra quedó para entregarse antes de diciembre. ¿Y cómo va? Será en diciembre del otro año, ¿eh? A nuestras autoridades que aprieten un chin la tuerca con el ministerio y la parte técnica para que ese puente sea un hecho en este año. Feliz tarde y muchas gracias, Pito y Deria Daria.
0: Muchas gracias. Mira, Ireno, antes de ahora que él menciona puente, en Maimón duraron 30 años, más de 30 años, solicitando el puente que une el barrio Puerto Rico y Buenos Aires. Y todo el mundo sabe que cuando había crecida del río, esos sectores quedaban incomunicados. Bien. Me dice Rolando Mejía que fueron muchos políticos y dieron hasta el primer Picasso para la construcción de ese puente. Bien, nadie lo construyó. Ahora, el gobierno del presidente Abinader le ha construido a Maimón, a ese sector, y a Maimón, un puente que ellos mismos están sorprendidos de la belleza, la calidad, incluye dos parques, precioso.
3: A mí no me lo diga, yo pasé por ahí.
0: Pasaste por ahí. Me dicen que está precioso. Pero oye el lío ahora. Ellos están protestando y me dicen que dice Rolando Mejía que sectores de la oposición están enchinchando, pero no lo hicieron. Y estuvieron en el poder y no lo hicieron y lo prometieron. Que hay que protestar, e inclusive en la calle, porque hay que inaugurarlo.
2: ¿Cómo así? ¿Protestando por inaugurarlo?
3: Sí, porque todavía está en una fase.
1: No protestaron para que se lo hicieran. Ahora, entonces ahora hay que protestar para que inaugure.
3: Hablando de protesta, en la mañana de hoy hubo una rueda de prensa en el Bonao Country Club, donde más de 100 dirigentes de los diferentes lugares del municipio y los dirigentes populares pues anunciaron un movimiento huelgario para los días 13 y 14 de octubre, o sea, la próxima semana.
0: Eso pasa en el cumpleaños de ahorita,
1: pero sin restarle mérito, ¿quién convoca? Porque yo no sabía, bueno, y eso casi siempre.
2: Yo vi que
1: Regidor,
2: Richard, señor director, ¿cómo se llama el apellido?
3: Richard Ramírez. Estuvo Richard Ramírez. Vamos a ver un videito que el señor director.
0: Vamos a ver.
5: Gracias a los amigos de la prensa que nos acompañan, que nunca nos han dejado solo. Señores, aquí una comisión de los grupos populares, de organizaciones también de juntas de vecinos, ido a un llamado que ha hecho parte del empresariado de la provincia Monseñor Noel y especialmente el municipio de Cabecera. Y es que es maltrato desde norte del gobierno con los combustibles. Y le han pedido a los grupos populares que están aquí encabezados por Richard Ramírez, Frelú, Joel Esteve, del Filna, Manuel Ventura, el clásico, del Falpo, Luis Morillo, Antonio Brito, los muchachos de operaciones, tanto Duarte como Cristian, es una gloria que tenemos por aquí hoy, Cheo Falpo, que también se une, Manina, nuestro amigo José 17, nuestro amigo Lorenzo, y ellos, unidos con las comunidades, y en un llamado que le ha hecho el empresariado, tienen lo siguiente a decirle. Vamos a escuchar al vocero de esta jornada que se llevarán a cabo, el regidor del pueblo, Richard Ramírez. Muchísimas
2: gracias. No, lo que pasa es que debió ampliarse para escuchar el pliegue de demandas, porque ya el tiempo en radio.
3: Sí. No, ya lo dijo Valentín, el pliego de demandas.
0: Ah, sí, lo apagó
3: de la facturación y cosas. Y es lo que Richard iba a leer. Que el llamado es para los días 13 y 14. Ustedes saben que cuando dicen para 13, ya desde el 11 los muchachos están en los peajes y la cosa.
0: Lamentablemente.
3: Una pregunta que le hizo Félix Guerra a los convocantes, que si ellos se iban a ser responsables de cualquier cosa que sucediera durante el movimiento huelgario, y ellos dicen que no.
2: Ajá. Nunca se hace.
3: Que
2: responsabilizan a las autoridades.
3: Exactamente. Y el problema también de ahí de frente a rehabilitación, ¿qué va a pasar con eso?
2: Lo preguntaron eso también,
3: sí,
2: lo preguntó mi compadre.
3: Sí, que el problema frente a rehabilitación, que va a suceder, porque hay gente que van a darse su terapia.
1: Eso es parte de hacerse responsable.
2: Los empleados, que son personas, entre los empleados hay personas de edad avanzada.
0: Y miren, rehabilitación, señores, hay que hacerle un homenaje grande.
1: Monumento.
0: Aparte de todo eso, rehabilitación,
2: cuyo personal laboral, la mayoría son mujeres.
0: Sí, así
2: mujeres,
0: es.
2: Así son es. Muy pocos los hombres que así tienen como es. Empleados rehabilitación.
0: Y rehabilitación nos presentó a nosotros en una actividad que se celebró en el Falcondo Club. Yo era el conductor y yo no sabía eso. Personas que han ido a rehabilitarse con problemas físicos como como es, y ellos mismos se encargan de buscarle trabajo, pero no de buscarle trabajo solamente, de ir al lugar, de asegurarse de que no van para una segunda planta, de que el trabajo donde ellos van a desempeñar sus funciones
1: lo orientan,
0: le ofrece todas las condiciones,
2: la inclusión.
0: Sí, hay un joven que fue ascendido en el Banco Reserva, que salió de rehabilitación.
2: Pito.
0: Un joven y presentaron varios más.
2: Y si la gente supiera al punto, yo que he visto cómo esas mujeres se entregan a esos pacientes, al punto que ese trabajo es admirable y respetable. ¿Tú sabes lo que es una persona tener que lidiar hasta con que un paciente no pueda utilizar los términos y todo eso? Pero tú sabes que hay pacientes que no caminan, que no sienten nada de aquí así para abajo, y es. Que se, hacen sus necesidades fisiológicas, sí, y sí. Ni cuenta se dan.
0: Así es.
2: Y el que les da la terapia es el mismo que tiene que asearlo, sí, encargarse. Hombre. Óyeme, un trabajo que a veces ni un familiar lo hace con la entrega que lo hacen esas personas. Para que tú, de manera de que, porque tú estás protestando, que todo el mundo sabe que son un grupo de vandálicos lo que hacen eso frente a rehabilitación, amparados en la protesta, que se agarran de esa protesta para hacer esos desórdenes, para que tú seas capaz de lanzarle una bomba a esa gente inocente de todo, a impedirle que puedan salir con sus pacientes.
1: Como hemos
2: ¿Tú sabes cuándo eso va a terminar? ¿Cuándo eso se va a acabar? Dios no lo quiera, el día que haya una tragedia ahí muy lamentable. Sí. Y que haya que tomar, que haya un régimen de consecuencias, porque es que tenemos demasiado hablando de eso.
1: Sí,
2: y aquí nadie hace nada para evitar que a esa gente le proteste.
0: Brevemente, ya esas no son protestas. Hay una serie de actos vandálicos. Señores, aquí se recuerda cuando Pablo Abá, Rafael Jiménez Abá,
1: Santa María,
0: Eleuterio, que estaba ahí. Y ese grupo, el Bloque La Dignidad, convocaba un paro que era totalmente cerrado el comercio, era un paro total
2: respaldado
0: solo
3: el pueblo salve el pueblo,
0: exactamente, que yo era el que sacaba al aire
2: los boletines.
0: 0000 era el primero.
1: Pero ustedes saben por qué. Después que, si me permite, para que usted continúe. ¿Por qué? Porque recuerdo que ellos siempre llamaban a una asamblea.
2: Sí.
1: Y la asamblea era que aprobaba y le daba a ellos el poder de llamar a un paro, de llamar a una huelga.
2: Pero tú estás hablando de una asamblea donde convocaban al comercio. Al pueblo en sentido general.
1: Grupos, representación
2: y éramos
1: de todos lados.
2: Nosotros, el pueblo, lo que determinábamos.
1: Claro,
2: aprobábamos.
1: Claro, pero, claro. Pero a mí me tocó como estudiante aquí de la UAS. Y en representación muchas veces. Y ahí. Yo era de la UNEL y después ya en la universidad era del FES. Y después fui presidente de todo el grupo que era de la Federación de Estudiantes.
0: Sí.
1: A mucha honra. Pero.
3: ¿No se habían comprado esos votos?
1: No, señor, ¿qué pasa? Pero, o sea, lo que digo es: primero, concientizar. Segundo, que se te dé el poder. Porque esto no es que yo me acueste y me levante pensando, vamos a protestar por esto. No. Que el pueblo, que los barrios digan cuál es su necesidad. Y por eso era el éxito de estos muchachos, de Pablo, de Rafael, de Santa María, de todo ese grupo.
3: Sí, pero algo muy jocoso.
2: Así mismo lo hacía Despen en aquellos tiempos. Convocaban a los padres primero para hacer una paralización desde la docencia. Y eran los padres que aprobaban esa paralización. Y tú veías que los estudiantes eran los primeros que estaban protestando, acompañando a los estudiantes. Esa reforma eran los estudiantes que la aprendían.
1: Perdón,
3: estoy medio viejo, se me olvida la cosa.
1: No, eso sí, digan.
3: No, pero tampoco así. Algo muy jocoso que se dio en la rueda de prensa de los grupos fue que mientras yo estaba hablando saltó uno, muchacho de Prosperidad, que le dicen Guardia, no la vendan los movimientos,
0: amigo mío, también
3: no se vayan por la puerta de atrás,
1: entonces mira,
2: ya tú sabes,
1: que iba
2: ya
1: a decir Eliania, por ejemplo, cuando fui dirigente de Sutrafado, nosotros hacíamos una asamblea y los trabajadores muchas veces no estaban de acuerdo con lo que tú como dirigente le planteabas. ¿Y qué ahí se aprobaba? Lo que decidiera la mayoría. No porque a mí me daba. No. Entonces, eso tiene mucho que ver. La demanda no es lo que yo quiera, es lo que decida el conglomerado que va a una asamblea. Y lo hacía el Bloque de la Dignidad en su momento.
0: Miren, ¿por qué ha perdido? Y yo traje, ustedes lo han comentado, el tema del Bloque de la Dignidad, que cuando llamaba a un paro, se sentía y venía la prensa nacional abonado, porque era un paro contundente. Y los gobiernos le ponían atención. Pero, ¿qué pasa ahora? Y los dirigentes, los convocantes, deben de tener mucho cuidado con eso. Que ahora hay un grupo de muchachos que se aprovechan, acto vandálico, pidiendo para comprar droga, lo que sea, pidiendo un peaje.
1: Sí, atacando.
0: Exacto, tumbando árboles, agrediendo a rehabilitación, que nada tiene que ver.
1: Rompiendo lámparas, entendido.
0: Rompiendo lámparas. Entonces, eso ha perdido mucha credibilidad. Y entonces, al final, a los grupos populares que se desligan, dicen, no, porque nosotros no tenemos que ver con esos actos vandálicos. Sí. Pero, ¿de qué se aprovechan esos jóvenes? De que han convocado, como dice Irene, ya el 11 comienzan en Prosperidad, en los transformadores, en que yo a dónde, a hacer un desorden sin ton ni son, gente inocente pagando la consecuencia, y se ha desacreditado porque ya la gente.
2: No, y los padres no quieren mandar a sus hijos a las escuelas y colegios porque tienen miedo de lo que les pueda pasar. Porque cualquiera lanza una pedrada y como ellos se están desentendiendo, nadie es responsable y ahí para posiblemente se pierde una vida y nadie es responsable.
0: Y tú pasas al otro día por la policía en el frente, están una serie de señoras mayores llorando porque sus hijos están presos.
1: Están presos, sí.
0: ¿Tú me entiendes? Sí. Entonces, ese es un problema serio ya. Porque si me hablan a mí, vuelvo y repito, ese llamado, por ejemplo, del Bloque La Dignidad de Pablo, Rafael, Santa María, ese grupo que dirigía el Bloque La Dignidad, bueno, eso eran huelgas de verdad. Eso eran paralizaciones que se hacían. Inclusive, se llegó a convocar el bloque de la dignidad y hubo paralización hasta en Maimón y en Piedra Blanca.
2: Sí, claro, claro, entonces, claro. Sí. Pero también tú estás hablando de gente que en su momento, la mayoría, y todavía muchos todavía gozan de eso, de un gran respeto y valoración de la sociedad, que era fulano que estaba convocando, no espérate que fulano, tú me entiendes, sí. Porque también sí, crea fama y acuérdate a dormir.
1: Lo que pasa es que voy. Se han perdido, espérate de bien, me voy a tocar, o sea, se han perdido muchos valores. Nosotros, cuando fuimos dirigentes en la reforma, en la misma universidad, nosotros pasamos por los cursos orientando y llamando a los estudiantes a protestar. Nos parábamos en un sitio determinado y ahí el que quería protestar iba y salíamos primero en el plantel y en las calles a protestar. Pero no es un asunto que yo tengo que forzarte porque quemé una goma. Y ya fue exitosa, o sea, no tú obligaste a que yo tenga que cerrar mi puerta. Son cosas diferentes, son cosas diferentes.
0: En aquellos años de movilizaciones, que para que sepan las nuevas generaciones y mucha gente que no lo saben, la portada de los periódicos, por ejemplo, El Nacional, que era en la tarde y luego Última Hora, la portada de los periódicos eran las movilizaciones de los liceos. Sí. Eso era noticia de primera. Y Notitiempo, y Radio Mil informando, y Noticiario Popular.
2: Suéltame, Pito.
0: Espérate.
1: Y Radio Bonao.
0: Sí, Radio Bonao, con la verdad, la razón. Era yo en la calle. Miren, oigan esto.
2: Suélteme.
0: Oye esto. El dirigente del estudiantil de ese momento era Enriquito López. Era uno de los
2: Enriquito López.
1: Sí. Hermano, sí. Como siempre.
0: Mi querido maestro, a quien nunca voy a olvidar, Benito H. Moreta, que fue que me metió en vaina de periodismo, que yo obligaba
2: a. Novato, novato.
0: Por un asunto que yo después le voy a. Por un asunto personal, fuera. Él con otra persona que ya estaba muerta. Y entonces, no, el señor puede, hombre, allá, Fuyaño, no tiene tiempo, eres tú. Y me llevó y me pagó el pasaje.
2: ¿Tú te imaginas, Pito, en una bicicleta con Tita?
0: No caímos dentro del parque una vez. En la bicicleta, yo montaba a la hembra y me caí. No, guacho, aquí, yo, coño, de todo me dijo.
1: Como 500 vueltas.
0: Nos caímos. Ay, lo grande fue. Que la cadena con la cosa que tiene los dientes, ¿cómo se llama?
3: Ah, sí, sí.
1: La Catalina.
0: Le agarró el pantalón a Tita. Y entonces le marcó el pantalón y me dijo que yo tenía que comprar eso. Don Chago, Doña Lilla, van a tener que comprar eso.
2: Hace menos feo que la muchacha.
0: Oye esta. Tita Moreta, a quien yo siempre voy a querer y estar agradecido.
2: Yo también.
0: Yo quería mucho a Tita. Le celebré su último cumpleaños.
2: Murió como un pajarito.
0: Una fiesta le hice en grande. Eso sí, se llevó el bizcocho y lo abrazó. Y dijo que no le damos a nadie el bizcocho. Y se llenó la camisa de, ¿cómo es?
2: De suspiro.
0: De suspiro. Miren, Tita Moreta era el reportero estelar de Bonao. Notitiempo, era el noticiario, Notitiempo a las 12 del día. Tú pasabas por donde quieras, Notitiempo y Radio Mil informando. Y Noticiario Popular salió después. Tita era el que, óyeme esto, José Luis, tú que eres abogado, para hacer un divorcio había que ir a La Vega y había que llevar un testigo si no estaban de acuerdo. Por ejemplo, Dividania y yo. David Dania y yo, esposo, y nos vamos a divorciar. Ella está de acuerdo y yo no. Entonces llevaban un testigo, el abogado David Dania.
1: Compatibilidad.
0: Sí, diciendo: No, pero yo no sé cómo yo aguanto a ese hombre para que lo asignaran. ¿Sabes quién era la secretaria? Sí. A mí me dio más carterazo una vez. No,
1: ¿usted fue como testigo?
0: Sí.
1: El hablador.
2: A saber si le pagaron para que fuera testigo.
0: Sí, Roberto y Margarín. Quítale el testigo de ellos. Y le dice en la noche, Enriquito, mañana hay movilización. Yo recuerdo que Quintero Raposo era el capitán. Quintero Raposo era un hombre de confianza de Emma Balaguer, era el capitán. Mira, vivía en la 12 de julio, casi esquina Duarte. Una casa que habían unos gansos. Óyeme. Y le dice Tita, yo voy mañana para La Vega, ser testigo. La secretaria, la que escribía lo que uno declaraba. La esposa de Alberto Peña Vargas.
2: Porque había que escribir la taquigrafía, Pito.
3: Sí.
2: La maquinita, taca, taca, taca, taca.
0: Y la secretaria es la mamá de Aliberto.
2: ¡Oh,
0: la secretaria! Sí. Ella fue el testigo de una golpía que me dieron a mí una vieja allá. Mira, y le ha dicho Enriquito a Tita, mañana hay movilización de Tita, yo voy mañana para... Tita, antes de salir para La Vega y antes de que comenzaran la clase, reportó la movilización a Noti Tiempo. El primer titular, Noti Tiempo, movilización en Bonao, enfrentamiento entre el estudiante y la policía.
2: ¿A qué hora?
0: Al mediodía, pero él la mandó temprano.
2: Ajá.
0: Cuando,
2: ya.
0: Cuando Tita llegó a las 16 de agosto, casi aquí en México, habían cuatro policías esperando a Tita. La policía, dijo la policía, miren, lo estamos esperando, el capitán quiere verlo. Ajá, ya habían llamado a la jefatura del capitán, sí, que sí, había sí. movilización y que él no había informado y que estaba en juego su, ay, su puesto, ay, su uniforme.
2: Claro, claro.
0: Era Lenny Barceje, jefe de la policía. Y dice Tita, ¿y qué pasó? No, dije una movilización. ¿Quién no se movilizaron? No, aquí no hay movilización y ya salió. Y el capitán lo está mandando a buscar. Y sale Tita huyendo para allá. Para donde el capitán. Dice el capitán, usted está preso. Porque no es verdad que yo me dije, ¿dónde está la movilización? Que no se movilizaron. Dime al liceo. Ya eran casi la una y van a despachar. Y viene Tita y se encuentra con Enriquito. ¡Enriquito! ¡Enriquito, mi boca entre ellos! No, que se dejó para mañana. ¡Para mañana! ¡Imposible! Salgamos riendo y que la policía está ahí. En la lucha hay pueblo. Nadie se queda. Policía, miren. Ahí está, se está movilizando. No, no me lo verdad. Y Tito una vez.
2: ¡Acevedo, fuerte!
0: Oye, Tito una vez. Tito una vez. Presintiendo, porque nunca iban.
2: Ay, Dios mío.
0: Los esposos de vaina no iban. Presintiendo, se enteró de que una doña madre.
2: Espera, es una pregunta, familia, una pregunta. Nunca le dieron su tablazo a Tita, porque yo me imagino que si él era testigo de uno, la otra parte estaba del DH con él.
1: Pero pregunta a que le lo carterazo.
0: Tita, inteligentemente, sabía que había una señora que estaba madre de unos amigos míos y de ustedes, que yo no lo voy a decir ahora a ustedes en el aire imposible.
1: Vámonos.
0: Un locutor, amigo, era hijo del señor que estaba pidiendo el divorcio. Y otros amigos de nosotros, muy amigos, eran hijos de la señora, no de ese señor. Pero entonces el amigo locutor puso con su papá el divorcio porque había unos terrenos por ahí, por Caracol, que yo.
2: Ay,
0: y Tita me orientó, que era lo que yo tenía que decir. Ellos no van nunca, no se preocupen. Oye, yo he comenzado a decir, yo no sé cómo ese señor soporte esa vieja. Que pelea. Y que por eso digo que yo estoy enamorado por la peregrina. Mire, el primer caterazo me lo dio la vieja. Aquí, en el oído de él. Pim pam. Se abrió la cartera de la vieja, se le dio un pañuelo viejo, mentabete y todo. Y me dio con la mano. Nosotros anduvimos ahí, el Palacio de Justicia.
2: Pero se logró el divorcio, gracias.
0: Se logró, pero me dieron. Y fue Tita, porque Tita sabía lo que iba a pasar.
2: Y le pagaban por eso, por ser testigo.
3: No, pero eran todos los cuartos.
1: Señores, miren. Antes,
2: Pito, con 5 pesos que se hacían en
0: el
3: tiempo.
0: El restaurante San Rafael, donde venían las grandes.
3: Que era lo mejor, que era lo mejor.
0: Tuvo que poner un letrero en una ocasión.
2: Estaba frente al parque.
0: Al parque. Del VHD.
3: De Guillo Ortega.
0: Sí, de Guillo y Felo Ortega.
3: Y Felo Ortega.
0: Mira, pusieron un letrero una vez.
2: Ahí cantaba el Torito.
3: No.
2: No era la San Rafael. No,
3: ya es Torito, pero a lo último, cuando último
0: con Andrino.
3: Con Andrino.
0: Con Andrino. Para ahí está Caballón y Ventura, ahí tocó Cae de León, ahí tocó a Ismael Rivera. Ahí tocaban los grandes. Indudablemente, el Torito tocaba con Andrino, que era un grupo excelente. Andrino siempre un gran músico y el Torito un gran cantante.
3: Pero donde el Torito más cantó fue en el Yarabí.
0: Sí,
3: porque cantaba fijo los semanal.
0: Sí, sí, pero en el San Rafael ellos tocaban los domingos, ya tocaba el bajo el Torito.
3: Sí, el bajo.
0: Que lo tocaba porque el bajo lo tapaba él.
3: Y le decían el consentido, era, no era el Torito.
2: Porque yo creía que él había ganado un concurso en la San Rafael, como
1: ahí,
2: que
1: no. Ahí le decían el consentido, no, pero cuando jugábamos pelota no le decían el consentido.
0: Oigan a Nelson Castillo, Nelson Boston, y tiene razón. Oye, David, dime Nelson.
6: Eri, yo te estoy escuchando, yo antes de tú comenzar esas historias, ese es para los viernes, Acevedo.
0: Ya, es verdad. Es verdad.
1: Vamos a cambiar.
6: Es los viernes que hay que hacer todas esas historias de los comunicadores, sí, periodistas, locutores de Bonao.
0: Es verdad.
6: Los viernes, Acevedo.
0: Mira, tremenda observación y así será porque lo hacemos los viernes. Es verdad, el viernes venimos con un programa especial. Jefferson, no estamos haciendo bulla para no despertarte. Vamos al cambio.
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1: ¡Ay!
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2: Saludos, ¿cómo están los niños? Algunas cervezas que no están usando.

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Dice un día, bueno, yo voy a ir al pueblo a comprar un radito para aprender a bailar bugalú, como bailan las muchachitas allá en Radio Guarachita. Y cuando va llegando a su casa lo prende y empieza el radito. Cógelo con calma, no te agites mucho, esto no es para viejo, esto es para nosotros. Dice la vieja, ajá, radito del diablo, te compré y me estás relajando, ¿verdad? Y le di un estrellón que por donde quiera, brincaron los pedacitos. Mejor que me traigan al guandulito para yo con él bailar un merenguito.

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